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1: Mientras ustedes se dirijan a los congregados y no haya incidentes de gritos en favor de ETA y en apología del terrorismo y en contra de las fuerzas de orden público...
2: ¿De ETA?
1: De ETA. Aquí no hay ETA ninguna. Si tiene usted mal, a ver si se pone un oído. Bueno, pues haga el favor, ya le he dicho bastante.